Beto Guedes, Sol de Primavera, dele Ronaldo Bastos. Antes, a gente ouviu Francisco El Hombre, Nada Conterá Primavera, de Francisco El Hombre.

0: 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El conflicto movilizó a países de todos los continentes, y Brasil fue el único país de América Latina en enviar tropas para luchar en Europa, a Estados Unidos. 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

0: acontecimientos del mundo. Fue a través de un nacional, por ejemplo, que Brasil en tiempo real del fin de la Segunda Guerra Mundial.
1: A Rádio de Hamburgo, depois de transmitir o Crepúsculo dos Deuses durante muitas horas, acaba de anunciar: o Führer morreu. Terminou a guerra, terminou a guerra, a guerra.
0: Los brasileños también se enteraron a través de la emisora del trágico suicidio del presidente Getúlio Vargas y de las principales decisiones políticas que cambiaron del decisión y agilidad, Radio Nacional estableció el estándar que hoy conocemos como periodismo radiofónico moderno. La transmisión se realizaba inicialmente desde Río de Janeiro para Brasil, pero en 1960 la capital se traslada a Brasilia, comenzando así un nuevo capítulo en la historia de la emisora. Radio Nacional pasa a transmitir en frecuencia AM desde el centro de Brasil hacia las demás regiones con la misión de integrar los cuatro rincones del país.
2: A data de hoje tornou-se duplamente histórica para o Brasil, porque a gloriosa evocação do passado junta-se agora à epopeia da construção que acabamos de inaugurar. Que se ligam no ideal comum que os animaram, o de fazer o Brasil afirmar-se como nação independente. O sonho dos inconfidentes tem nesta realização de 1960 a sua etapa derradeira, pois agora entino e poderá caminhar mais solidamente para a completa emancipação.
0: Em 1977, a emissora expandiu aún mais seu alcance com a criação de Canal da Amazônia. Su misión era llegar a las ribereñas y indígenas comenzaron a contar lejanos. En sus 90 años de existencia, Radio Nacional reafirma su compromiso de informar con imparcialidad, defender la ciudadanía y garantizar que ningún brasileño, por más distante, quede aislado del resto del país. Termina ahora un episodio más de La Sierra sobre los 90 años de Radio Nacional. Mañana, en el último episodio, reflexionaremos sobre el futuro de la radio en Brasil y en el mundo. Este contenido fue producido y presentado por mí, la periodista Ana Pimenta. Muchas gracias por escuchar y hasta la próxima.